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0: sorprender. Eso creo yo.
1: You'll be surprised. ¿Qué te parece, Royce? Muy juiciosa la tipa, ¿no?
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10: ¿Qué tal? ¿Cómo le va? Mi nombre es Juan Arango y estas son las noticias de la hora. Los incendios del estado de Washington destruyen a cientos de edificios y obligan a los residentes del área Spokane a evacuar. Nueva York se encuentra en alerta máxima por lluvias torrenciales. Un dron ucraniano derribado por militares rusos cayó en una playa repleta de bañistas. Reportan al menos 7 muertos. Los incendios forestales continúan causando devastación en el estado de Washington, donde cientos de residentes regresaron a sus vecindarios para encontrar sus viviendas reducidas a cenizas. En algunos casos, solo permanecían en pie por las chimeneas. Las llamas han consumido unos 32 kilómetros cuadrados en Spokane y sus alrededores, mientras el humo sigue cubriendo gran parte de la región. Aunque el descenso de las temperaturas y los vientos más suaves ayudaron a las labores de los bomberos, las autoridades informaron que alrededor de 700 estructuras han sido destruidas y unas 67 mil personas permanecen bajo órdenes de evacuación. La oficina del sheriff del condado de Spokane indicó que de casi 300 reportes iniciales de personas desaparecidas, solo 14 seguían sin ser localizadas hasta el lunes, aunque creen que la mayoría corresponde a personas que aún no han podido comunicarse tras evacuar. Mientras tanto, los incendios permanecen completamente fuera de control y los equipos de emergencia continúan trabajando para contener su avance. Las autoridades advirtieron que las condiciones siguen siendo críticas y pidieron a la población respetar las órdenes de evacuación. Los bomberos mantienen un amplio despliegue en la zona ante el riesgo de que las llamas continúen propagándose. Esto es Minuto 60.
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10: Major League Soccer ya tiene un nuevo comisionado. Larry Bird fue elegido este lunes por la Junta de Gobernadores. Se presenta este martes en Nueva York y asume el cargo el 1 de enero del 2027. Bird es copropietario de LAFC. Bird deberá vender su parte del club antes de asumir el puesto. Don Garber seguirá al mando hasta finales de este año. Luego pasará a ser presidente de la Junta. Garber dejará su puesto después de 27 años y bajo su mando la MLS creció de 10 a 30 equipos. Soy Juan Arango y estas fueron las noticias de la hora.
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3: Dios conmigo, yo con él, él delante y yo tras él. Buenos días, everybody. What's going on? Happy Tuesday. Hey, martes Tuesday. 4 de agosto. What's going on there, Dayanara?
4: Happy, happy, happy. Hello, feliz,
5: good morning,
4: contenta.
5: Good afternoon. Semana en el Timbe, que onda de Guayaba
4: Tree.
5: Ay, Howard Johnson.
3: How are you too, Chumaleri? Buenos días, DJ Extreme.
6: What's up, what's up?
3: Julio, producer, Jaro Valenzuela. 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Today, en la clavada telefónica, llamamos a esta mujer acusando a sus sobrinas de dañar la piscina este verano con un tinte barato que han estado usando. ¿Usted me puede facilitar, por favor, una tarjeta de crédito para yo pagar la prueba de ADN para determinar si fueron el tinte barato que usaron sus sobrinas este fin de semana que dañaron la piscina, sí o no?
7: Vea, no le voy a dar ni... No me... ¿Por qué mejor no te metes la cabeza en el... O te haces una...
3: Esa es la clavada que vas a escuchar a las 7 y 10, 8 y 10 y 9 y 10 de la mañana. 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Dayanara, ¿qué tú crees que es más fácil, criar un niño o criar una niña?
4: No
6: More
4: sé.
6: Difficult.
4: No, no.
6: As a mom.
4: Pero acuérdate que yo solamente tuve varones, o no sé.
3: ¿Tú crees que hubiese sido más fácil si hubiesen sido niñas?
4: Conociendo otras mamás que han tenido niñas, se les hace bien difícil. Bien difícil las niñas. Pero yo tuve varones.
3: Son más delicadas, necesitan más atención, hay que cuidarlas un poco más.
4: Más moody.
3: A ver, ¿tú cómo lo ves? Háblanos ya en el WhatsApp 305-605-9494. ¿Qué es más fácil, criar un niño o una niña? En el WhatsApp 305-605-9494. Oye, ¿usas la caja de autocobro en el supermarket? Bueno, fíjate que los legisladores en Nueva York están considerando un proyecto de ley que va a obligar a las tiendas a ofrecer un 10% de descuento a los clientes que usen las cajas de autocobro. Si no vas a lidiar con un ser humano, te deben de dar un descuento. Sí, porque si tú mismo vas a ser cajero o cajera, you're not going to talk to a human being, you're going to talk to a computer. I'll do that, but give me 10% discount. ¿Qué
6: Is
3: te parece?
6: Is that Mandami going to work over there?
3: Algo me suena bien. Quienes apoyan la propuesta aseguran que los consumidores están haciendo parte del trabajo que antes realizaba un cajero, un ser humano, y ahora la computadora simplemente te está hablando y tú estás bagging, tú estás scanning.
4: Cierto. Es como esos restaurantes donde tú cocinas tu propia carne.
6: Ser parte del concepto.
4: Al final del día, yo no vine a trabajar. Yo vine a comer.
3: Es verdad. Eso es como ir a Melting Pot. Tú vas ahí y tú dices, pero ¿para qué yo le pago todo este dineral?
4: Gracias.
3: Te cobran mucho billete y tú vienes a comer, a disfrutar. No tienes que cocinar. Tú mismo tienes que cocinar.
6: Yep. Eso es fácil. No vayan al lugar. O sea, el supermercado es diferente. Uno tiene que ir a comprar los mandados y las cosas.
3: ¿Tú no quieres el descuento? ¿Tú no quieres el descuento del 10%?
6: El descuento del supermercado. Ah, sí, lo que digo es que si no quieres cocinar tu propia comida, no vayas a un restaurante.
3: Pero Dayanara está haciendo la comparación. Igual estos restaurantes donde tú tienes que ir a cocinar.
4: Aparte, siempre hay un problema.
5: Ay, Dayanara, ustedes no saben.
6: Para después decir... Perdón, Chuma, espérate. Para después decir, ay, la comida estaba ok. Si la cocinaste tú misma.
3: No puedes quejarte con nadie. No me gustó el término de esta carne.
5: Imbécil, la cocinaste tú misma.
3: Exactamente. Hoy hay un estudio que asegura que las mujeres solteras reportan mayor satisfacción con su vida que los hombres. Los detalles coming up next. Good morning.

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4: De Toronto, encontró que las mujeres solteras reportan un mayor bienestar, they feel happy, bienestar general, que los hombres solteros. Las solteras are happier que los solteros. Según la investigación, las mujeres dijeron sentirse más satisfechas con su vida, más cómodas con la soltería, más satisfechas también con su vida sexual. Y en promedio, tenían menos deseos de encontrar una pareja.
5: Claro, porque ahora tienen libertad.
4: They're okay being single.
5: Yep. Sí. Y la parte de más satisfechas con su vida sexual, porque están sueltas.
6: Se sueltan.
5: Estar prisionera tanto tiempo con un marido.
6: Sí.
5: Y lo he visto. Dayanara.
6: Dayanara. Que,
5: no. Espérate, déjame terminar, Dayanara, por
6: no
5: favor.
6: No me asuste.
5: Dayanara, a ver.
6: ¿Qué?
5: Cuando te divorciaste o te separaste.
6: ¿Qué?
5: ¿Ah?
6: ¿Que era mejor soltera?
5: Sí.
6: No, pero ¿tú sabes por qué? Yo creo que... No, te voy a decir por qué yo pienso que es. Porque al estar soltera estás disfrutando el espacio. Estás y a tu tiempo conoces a una persona, conoces al otro, como tú quieras. Pero también no estás con las cosas de que tienes que estar planchando ropa, tienes que estar lavando ropa, tienes que estar cocinando, limpiando. Estás libre de hacer esas cosas que supuestamente tienen que hacer las mujeres. Y en ese momento estás disfrutando ser soltera, conociendo gente... a tu tiempo.
5: Bueno, reportarse a nadie.
4: Fíjate lo que estás diciendo, porque los investigadores creen que esto podría deberse a que muchas mujeres construyen redes de apoyo sólidas con amistades y familiares, like friend circles.
6: Exacto.
4: Like, you know, the WhatsApp group que tú tienes ahí con esas mujeres con que tú te hablas y salen los fines de semana.
7: ¿Y por qué tú no me tienes agregada, Dayanara, a tu grupo de WhatsApp?
8: Ya, pues qué difícil, me la pusiste.
6: Tú estás en uno aparte.
5: La respuesta viene sí, porque tú siempre estás ocupada en dates.
6: Chuma, tú siempre
4: Ladies,
6: estás brincando.
4: No se peleen.
6: Tú estás siempre disfrutando tu soltería.
5: No, ella dijo no, brincando de macho a macho.
7: No se preocupen. Yo a ti no te voy a agregar a WhatsApp donde estoy yo con Zuleika. Te
6: Enjoy.
9: ¡Ay, del diablo, metido!

0: puedes vender cuando la vida y uno ser artista, ¿sí sabes? 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
1: Bueno, hay una mujer que demandó a su empresa por obligarla a encender la cámara de su computadora en una reunión del trabajo y se formó tremendo lío. Los detalles coming up next.
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0: Hello, good morning por la mañana. ¿Está bien, Diana?
1: Good morning.
0: ¿Estás happy?
1: Good morning, sunshine. Mm,
0: qué rico. El amanecer. Feliz martes.
1: Feliz martes.
0: I don't know where I'm at. I need some coffee. Here we go. Larry Over.
1: Quiero café.
0: I need some coffee. Larry Over era el guasón. Él antes se pintaba el pelo de verde. Se vestía con el guasón y su música bien agresiva en el reggaetón. Destrozaba las tiendas. Hacía videos bien virales entrando y pateando cajas y todo. Dejó todo eso atrás, se convirtió y ahora está haciendo noticias en Nicaragua, donde no le gustó lo que dijo un pastor.
2: Había una mujer que no tenía nada y lo dio todo, dice la Biblia, amén. Así que hermano, en esta noche, ayúdenos con su colaboración, vamos a pedirle, ellos van a andar con esa bolsita.
0: Larry está sentado ahí escuchando todo esto, se le ve en la cara un poco frustrado.
3: A few moments later.
0: Tres doritos después.
4: Hay pastores que se paran en un púlpito y dicen que son santos, pero cuando se bajan, están robándole dinero al pueblo. No le dicen la verdad al pueblo, no le dicen que oren, que
1: ay, Dios mío.
4: Que Cristo viene, los mantienen en la mentira para robarle.
1: Ay, le dijo estafador al gordo, pastor, que está atrás de él. Mira cómo se fue corriendo. Se levantó y se fue.
4: Hay pastores que hieren a los jóvenes. Que a la gente lo echan para afuera. Ese no es el problema. También están muchos de esos jóvenes que están ahí, están cansados de la mentira, que vienen a la iglesia y hay gente de alabanza que se cree más artista que Bad Bunny, que Anuel. Entonces la gente no quiere saber de la iglesia.
5: Ay, ay, ay.
1: Anda.
0: Aplauso para Larry Over.
5: Aplauso para Larry. W for Larry right there.
0: Good job.
5: Pero quieren saber quién le paga el viaje a Nicaragua para decir esas palabras y el traje bien bonito. Eso tiene un costo, ¿verdad?
6: Bueno, ¿de dónde sale? Puede ser que todavía le esté ganando su regalía de la música de él, de los streams y las cosas, quién sabe. Bueno, así como Héctor Fader, ellos habían dicho que todavía él le llega su dinerito cada vez que tocan su música en diferentes
0: lugares. Pero espérate, porque este tema lo hemos hablado ya varias en las últimas semanas, un par de veces, porque estaba la panameña esta que estaba descarada diciendo que te va a pasar cosas malas si no estás el diezmo. Está la otra pastora dominicana también que salió a decir que hay maldición que viene para ti si tú no das dinero, ese tipo de cosas.
7: ¡Ahí está el diablo metido!
1: Ay, Jesús.
0: Y ahí está el diablo metido en ese tipo de cosas. Pero no todas las iglesias son malas, no todos los pastores son malos, no todas las iglesias necesitan dinero obviamente para funcionar, siempre y cuando utilicen ese dinero verdaderamente para función de la iglesia y no para enriquecerse los pastores y pagar el Mercedes, obviamente son dos cosas
1: distintas. Y no dijo que usó el dinero para que la esposa se hiciera cirugías y
0: cosas. Ay, tú sabes que siempre se dan esas cosas cuando hacen investigaciones.
1: Dios,
0: de nuevo, como dije, lo que pasa es que, y de nuevo, en Estados Unidos las iglesias es el mejor negocio que hay porque son tax free. No tienen que pagar impuestos. Entonces mucha gente se esconden, se hacen, y hay gente que han caído preso por estafa. Tammy Baker, ¿te acuerdas? Yeah. Tammy, Jimmy Baker, son una gente, era un culto que tenían y eran millones terminaron preso toda esa gente y esa mujer la estiraron, la inyectaron, Botox, no sé cuántas BBL se hizo, todo cortesía de los feligreses.
5: Enrique, a Larry Over ahí le llegó una información porque él ahí claramente dice los pastores que usan el dinero para hacerle los senos a su mujer.
1: ¿Sí?
5: Alguien le dio información de un pastor allá.
0: Y el pastor que habló antes de él pidiendo dinero.
1: Se fue.
0: Tuviste que se paró, ¿verdad?
1: Agarró el teléfono y se fue corriendo.
0: Cuando Larry empezó a meter caña, a decir los pastores esto, que sé yo, que sé cuánto, que usan el dinero para que las mujeres, todo el mundo va a su casa, se paró el gordo ese y dijo, ¿dónde está el buffet más cercano? ¿Dónde está el buffet más cercano?
1: Ay, no.
0: Elvis Crespo dice que puede retirarse gracias a la cantidad de dinero que está la regalía y el dinero que genera solamente por la canción, suavemente.
8: ¿Cuánto puede generar una canción como esa?
9: Pues, es una canción especial, una canción que me genera mucho dinero en licencias. Ay. Por ejemplo, en el Super Bowl, una cadena de teléfonos me dieron $250,000 por solamente cambiar la letra.
7: Vaya.
9: Por permiso.
0: $250,000.
9: Que quieren cambiar la letra suavemente.
0: Yep.
9: Le damos $250,000.
0: Claro.
9: No solamente en streaming, que en streaming la canción todos los días, esa canción, mientras yo duermo, esa canción todos los días suena en algún lugar.
1: Qué bueno. Ay,
9: que es una canción que
1: ay,
9: tengo la bendición de decirlo, que viviendo una vida minimalista,
1: y gracias a Dios tú puedes dormir, porque después de ver la camisa esta que tenía puesta, yo no tengo taquicardia y me duele la cabeza, tengo una migraña, se me quiere explotar el ojo aquí.
7: Chuma, tú no sabes de moda, déjate de eso.
1: Harold, te iba a decir, eso es una camisa que se puede encontrar en el closet de Harold.
10: Harold le gustó la camisa.
7: No, esa está chula. Está chula. Está chuli snacking.
10: Oh, my God.
0: Suena bien suavemente a Elvis. Si cada vez que suena son como $20, $20 ahí, vamos a pagar un desayuno.
1: ¡Ese
0: coro! ¿Cómo que suena?
1: ¿Qué es la cosa?
0: Elvis, aquí tienes tu desayuno, escúchalo.

que nos están viendo en las redes sociales, pueden ver a Enrique y Dayanara bailando como si estuviesen en un quinceañero, bailando

0: No sean celosos. Yo no muerdo.
1: Espérate. ¿Qué es lo próximo que tú vas a hacer aquí, Enrique? El trencito ese que hace Carlos Calderón.
2: Ay, no.
1: ¿Cómo se llama? El tren de la...
3: De los chismes.
1: Es una vaina así. Come on, bro.
2: La pregunta es, ¿quién va atrás de Enrique?
4: ¡Harold! Yo no.
2: Harold, esto es algo bien serio.
4: Esto es algo serio.
2: Ay, qué relajo. Buenos días. ¡Feliz martes!
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3: Buenos días por la mañana. Hello, what's going on? Martes 4 de agosto, streaming live enriquesantos.com.

0: 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Today en la clavada telefónica. ¿Usted me puede facilitar, por favor, una tarjeta de crédito para yo pagar la prueba de ADN para determinar si fueron el tinte barato que usaron sus sobrinas este fin de semana que dañaron la piscina, sí o no?
1: Vea, no le voy a dar ni... ¿Por qué mejor no te metes la cabeza en el... o te haces una...
0: Esa es la clava que vas a escuchar en solamente minuticos, 2 meses, it's coming up next. Oye, ¿qué es más fácil, criar un niño o una niña?
2: Yo recuerdo boys.
0: Boys or
3: más
0: girls.
3: Fácil, me salió
0: fácil.
3: Del alma porque
0: this is interesting. Qué interesante porque Extreme tiene 2 boys y Dayana tiene 2 boys. The only one with girls here is bueno, Julio.
4: Julio.
5: Ito, nuestro productor. I say boys easier.
4: Easier,
5: girls.
4: ¿Verdad?
5: Oh, yeah.
0: ¿Estás seguro? Porque yo siempre escucho que tú estás quejando del boy y nunca de la niña.
5: Bueno, a la edad
3: es
5: que tiene
3: ahora. Es un caso aparte, Julio.
4: Es
5: my 20-year-old boy.
0: Depende de la edad, I guess. Bueno, háblanos por el WhatsApp 305-605-9494 según tu experiencia. ¿Qué es más fácil, criar un niño o una niña? 305-605-9494. 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
6: Eso hay que verlo.
7: No, simplemente usted tiene que asomarse al balcón para ver el desastre que hicieron sus sobrinas en la piscina.
6: No me vengan a joder la vida ustedes con esto.
7: La piscina parece que lo utilizó un unicornio de tantos colores que hay ahí, de diferentes tintes.
6: Bueno, en dado caso, ¿cuál es el problema? Se les paga mantenimiento. ¿Cuál es el problema?
7: Usted ve bien que unos niños utilizaron la piscina ayer y han salido pareciendo unos umpalumpas, todos manchados la piel debido al tinte barato que utilizaron sus sobrinas.
6: ¿Qué saben ustedes qué tinte usaron ellas? ¿Qué falta de respeto es esto?
7: De calidad no fue, porque si hubiese sido caro, no manchan la piscina, no manchan la piscina.
6: No me estén fregando la vida más. Yo soy una mujer muy ocupada para que ustedes me estén llamando con esto. Ya no quiero que me vuelvan a llamar más. Dígame, ¿con quién hablo?
7: Señora Rodríguez, soy yo de nuevo aquí del building. ¿Usted me puede facilitar, por favor, una tarjeta de crédito para yo pagar la prueba de ADN para determinar si fueron el tinte barato que usaron sus sobrinas este fin de semana que dañaron la piscina, sí o no?
6: Vea, no le voy a dar ni... No me... ¿Por qué mejor no te metes la cabeza en el... o te haces una... y deja de estar... la vida?
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0: Gracias. Somos el show de Enrique Santos con Dayana La Torres. En entrevista, Arcángel afirmó que a las niñas hay que dedicarle más tiempo y atención que a los varones.
1: Pero no es un misterio. Las niñas necesitan ese cuidado extra. Te digo, el nene crece, tienen 18 años. Ah, vas para la calle, uno es hombre también. Ponte condón. Hey, ¿qué tú le dices a la nena? Entiendo que el machismo es algo negativo en el hombre, y más cuando nosotros venimos de una cultura machista. Créeme que tú no le vas a decirle a una nena a los 14 años, protégete. Qué bueno que ese tiempo ya pasó. Ella tiene 18 ya.
0: ¿Estás de acuerdo con Arcángel? Yo creo que ahí es peligroso tú no decirle a un hijo tuyo, no importa el sexo.
2: Sí.
0: De que no se preparen y que no se protejan, ¿right? ¿Estás de acuerdo con Arcángel? ¿Crees que hijas e hijos deben de recibir el mismo tiempo y atención, o las niñas necesitan más cuidado, son más delicadas? Obviamente, es lo mismo que me hablen los padres. 844-YES-ENRIQUE, más los que tienen varones y que tienen hembras. 844-937-3674. Nos puedes hablar también por el WhatsApp, 305-605-9494. De ganar, en el caso tuyo, son dos varones, ya dos hombres varones.
2: Dos hombres ya, son dos varones. Yo no tuve niñas, pero si las hubiese tenido, es la misma conversación, es el mismo tiempo, yo le voy a dar la misma atención, los voy a guiar igual. Yo no creo que tenga que ver el sexo de nuestros hijos para decidir si vas a darle la mejor la misma atención o más tiempo. O explicarle, sí le vas a explicar las cosas diferentes, pero es la misma explicación, o sea, eso, de lo mismo que estamos hablando.
0: Y ahí depende de la madurez de él o
2: claro,
0: de
2: y además
0: ella.
2: Las niñas son más maduras, más rápido que los niños, o eso sí, tener cuidado con cómo explicarle lo que está pasando o cómo quiero que se cuiden y cosas así, pero es el mismo tiempo, la misma atención.
0: Julio, ¿estás de acuerdo o en desacuerdo con Dayanara?
3: Es que yo no, tú no me puedes poner en contra de la Missis porque
0: le tiene
2: muchas
0: miedo.
2: Gracias,
0: tiene
2: buenas
0: miedo.
2: Noches.
3: Miedo no le tengo a nadie, pero ni a una mujer boricua. Pero yo creo que hay que tener la hija para poder, y entiendo lo que dice Dayana, estoy de acuerdo, pero the girls are so sensitive, they need extra love. Puedes amar a tus hijos a la tú sabes, equal, pero not until you have the girl. We could have this conversation. It's never too late if you want to have a girl.
0: De ganar, yo estamos tratando. Okay.
3: Pero todo cambia y estoy de acuerdo.
2: Danos unos meses.
3: Hay que dedicarle más tiempo a una niña.
2: O decírselo diferente, es lo que tú quieres decir.
0: Palabra más delicada. Pero fíjate, aquí yo no estoy de acuerdo con Arcángel, porque Arcángel dice ahí que al varón tú le dices, ponte condón, protégete. Y dice él, tú no le vas a decir eso a una niña.
2: Yo sí.
0: Yo sí creo que hay que decírselo a la niña.
2: Yo sí se lo diría.
0: Claro. A su debido tiempo, obviamente. 844-YES-ENRIQUE, ahí está Isaac. Buenos días, Isaac. A Isaac, ¿tienes hijas? ¿Tú cómo ves esto, lo que ha dicho Arcángel?
4: Bueno, yo no tengo, pero sí estoy de acuerdo que la niña es más, un poco más, ¿me entiendes? No sé, inocente que los varones.
0: Vamos al WhatsApp.
5: Háblanos por WhatsApp, 305-605-9494. Repito, 305-605-9494. Exprésate en el show de Enrique Santos.
6: Buenos días, Enrique.
0: Buenos días.
6: Yo tengo dos hembras y un varón.
0: Okay. Uh-huh.
6: Y la mayor, yo le hablé de temprano cómo eran las cosas. La enseñé inclusive a que tomara alcohol. Y al hombre igual, pero sí es más difícil crear a un niño, es más difícil.
0: ¿A un varón?
6: Porque el niño puede hacer muchas cosas malas que hipotéticamente las niñas no las hacen, que es robar y todo lo demás.
0: Uf, pero aparte del rock extreme, tú que tienes dos varones también igual que Dayanara, ¿a qué le temerías más tú? ¿A que un varón llegue a tu casa? Tú tienes varones, pero vamos a suponer que tuvieses una niña también. Que tuviese más miedo que llegue un varón a la casa y te diga, embaracé a una muchacha.
2: Ay, Dios.
0: O que llegue la muchacha y que te diga, estoy embarazada.
3: No, obviamente si tuviese niña, es más, yo siento
7: ay,
3: que...
7: ¡Ay, qué estrés, Dios mío, por tu madre!
3: Sería más fuerte y seria la cosa, tú sabes. Pero yo creo que... Yo entiendo lo que dice Arcángel. En el caso mío, yo lo que quise darle fue la atención de explicarle las cosas.
0: Sí.
8: como hacer lo que los padres míos no hicieron conmigo.
0: Uh-huh. Igual con los míos.
8: No, eso fue lo más en mi casa, en esa cuestión. O sea, yo creo que le dediqué, y creo que Dayanara se identifica conmigo, le dediqué una explicación, pero ¿sí? grande al primero, y el segundo como que sí se lo expliqué, pero yo entiendo que él lo entendió más rápido, no tuve que explicar tanto.
0: ¿Pero por qué? ¿Por las edades?
8: Sí, claro.
0: ¿Qué edad tenía el grande y qué edad tenía el chiquito?
8: Ellos se llevan, o sea, they're 3 years apart.
0: El que tiene 18 ahora, ¿a qué edad primero le hablaste de todas estas cosas?
8: When he was going into, what was it? He was in like middle school.
0: Mm-hmm. Yeah, so he had how old?
8: How old? 13. Por ahí.
2: Sí.
0: Okay.
2: Pero sí, definitivamente. Y en mi caso, por ejemplo... no culpamos a nuestros padres, es que eran otros tiempos.
8: No se hablaba, claro.
2: No se hablaba para nada.
0: No era normal.
2: Era un tabú.
0: Exactamente, no se hablaban esas cosas. Porque si nos hablaban de esas cosas, como que entonces provocaba que se dieran, ¿no? Me imagino. Sí. Entonces, nada en contra de la generación de nuestros padres y nuestros abuelos que no nos hablaron de esto.
2: Lo que ellos sabían, así.
0: Pero ahora
2: así
0: con la información, hay enfermedades, hay tantos problemas que se pueden armar con este tipo de cosas.
2: So, yo desde tempranito hablé con los dos. Tuve mis conversaciones y todavía las tenemos. Eso es una de las cosas que más me gusta de tener nenes, que Brian y yo nos quedamos hasta las tantas de la mañana hablando de cosas de la vida y aconsejándolo.
8: Pero y si tuviera una niña hubiese sido lo mismo.
2: Es más,
8: ella estuviera durmiendo contigo.
2: Mami,
8: keep talking.
7: Tú le enseñas a los muchachos las posiciones y todo.
2: ¡Ay, Dios mío, Chuma!
0: ¿Cómo sabes eso, Chuma Lady?
2: ¡Ave María!
0: Estúpida. Alomer. Good morning, Alomer.
2: ¿Alomer?
9: Hey, buenos días, how you doing?
0: Very good, my friend. Las niñas necesitan un trato distinto a la hora de criarlas. ¿Es distinto criar una niña que un varón?
9: Déjame empezar a decir. Yo tengo una niña que es mi stepdaughter, pero yo la crecí desde 3 años. Uh-huh. Y tengo dos varones que son míos.
0: Primero y antes que todo, perdona que te interrumpa, pero un aplauso para todos los padrastros, madrastras también que están ahí, asumen un rol muy importante en la vida de estos niños. Gracias, esos baratos. Esta es la audiencia que sobró de Sábado Gigante, que aplaude aquí de vez en cuando. Tienen frío, aplaudan.
8: We put a quarter into the machine.
0: A ver, escríbeme. Un aplauso, ¿qué dice el público? Ahí están. Ahí está.
2: Son siete.
0: Los aplausos grabados hasta de mis difuntas abuelas que iban también de vez en cuando. Sábado Gigante. I'm sorry, abuela, I'm sorry. A ver, Alomer, perdón.
9: Okay, so en la conversación sí se puede tener, ¿verdad? Con los dos. No puede, en el tiempo de ahora no se puede definir que es una mujer o un hombre, ¿verdad? Uh-huh. La conversación sí se puede tener con los dos, pero la cosa es que hay cómo se tiene la conversación. Por ejemplo, yo puedo tener la conversación con los machos míos, pero para la hembra, you want to protect her, you know, tú sabes cómo los hombres son. So yo creo que la conversación es más fácil cuando la tiene la mamá, ¿me entiendes? Ella le puede explicar cosas a ella que yo no le puedo explicar.
0: Buen punto.
9: Yo creo que si lo ves así.
0: Ajá.
9: Si lo ves así. Hey, and then one last thing, and I want to say, man, hey, I just retired out of the service, and I've spoken to you several times out of like different locations that I've been stationed at.
0: Yeah.
9: And I want to say, man, I'm so happy that I'm back home after 22 years.
0: Wow. Oh,
9: and it's nothing like being in Miami, all right? But thank you guys so much for everything that you guys have done for me, at least. You know, being in combat, still listening to you overseas has been a great impact in my life. So thank you so much for everything, man.
0: Thank you for your service. Wow. Muchas gracias. What branch of what branch?
9: Army.
0: United States Army.
9: I just retired out of the Army.
0: Oye, thank you so much.
2: Felicidades.
0: Un aplauso.
7: ¡Otro aplauso!
0: ¡Otro aplauso!
8: Yes, nice pension.
0: De las viejas de Sábado Gigante. Nice pension, dice Julio.
8: No, and get ready for the VA visits.
0: Oh, my God.
8: 100% that I hear.
0: Bueno, ojalá que... Ya han estado mejorando eso también, right? Mi hermano es veterano de guerra también, United States Army, 82nd Airborne. Harold también es veterano. Gracias, Harold. Gracias, Alomer y todos los latinos. Uh-huh. Alomer se ha retirado ahora del servicio militar, United States Army, después de 22 años. Alomer, ¿dónde estaba estacionado? ¿Dónde en el mundo?
9: I mean, I've been everywhere, man. I've been in Georgia, I've been in Iraq, uh-huh. I've been in Afghanistan, I've been in Korea, I've been to Hawaii, I've been to D.C. That's where I just came from. As a matter of fact, I spoke to you last year regarding something. And like I said, it's always been a pleasure. And you guys have made my days a whole lot better sometimes. So I really appreciate you guys.
10: Y mira, pues, Harold,
9: dime,
10: Harold quiere hablar contigo porque tiene un grupo de apoyo de soldados gay.
0: Chuma, it's so stupid.
8: Chuma.
9: I don't discriminate, Chuma Lady. I don't discriminate.
0: I don't discriminate.
9: I don't discriminate.
11: Es un grupo de pesca, Chusma Lady. Fishing with America's
10: Finest. Sí, lo que pescan es Cherna. Lo que pescan es Cherna. Todo el día.
0: Hello, Mary, gracias por tu servicio, mi hermano. Thank you so much, bro. Good to hear from you. 844, yes, Enrique. Criar un niño distinto a criar una niña. ¿Cuál de los dos es más complicado? 844, yes, Enrique. Go, gangsta, brother. Where you are.

0: la industria.
1: Arcángel en entrevista dice que, bueno, habló esto, afirmó que las niñas hay que dedicarles más tiempo y atención que a los varones.
2: Pero no es un misterio, las niñas necesitan ese cuidado extra. Te digo, el nene crece, tienen 18 años. Ah, vas para la calle, uno es hombre también.
1: Ponte top. Igual.
3: Yeah. Dentro del pelo.
4: Yes. But hey, let me tell you something. I'm thankful for how my mom raised me because hoy en día we got too much sensitive kids. Mm-hmm. Pero con mi hija, yo dije, yo no, that she's not going to get that type of treatment. Yo le dije mm-hmm. a mi esposo que a ella la vamos a criar de una forma que la queremos

0: a make her humble, pero también que ella tenga su voz.
1: Claro, claro.
0: Uh-huh. Hoy en día ella tiene 17 años y ella se para muy firme.
2: Muy bien. Un ejemplo que oye, si escucha un poco, Yasmín, que estás hablando mucho, déjame decirte, esto está buenísimo, ilegal, dile que hable inglés, que estamos en USA, y cuando yo tengo relaciones con los gringos, yo lo hago en inglés, no en español. Todo el mundo tiene que aprender. Hablen inglés, estamos en USA, USA, yo USA. Hablo... Yo no digo, ay, Dios mío, yo digo, oh, my God.
0: Yo hablo el idioma que Dios me dio. Y gracias al Señor que pues hablo mi español, siendo criada aquí en los Estados Unidos. Pero, volvemos al tema.
1: Mi hija
0: tuvo un noviecito a los 16 años.
1: Sí.
0: And she said, mami, I broke up with him. Porque why? Yo soy muy madura para estar handling people who have issues and can't handle themselves. And I said, where'd that come from? She's like, mom, because I know my value. Yo conozco mi valor.
1: Oh, claro. Ay, ¿y cuántos años tiene ella cuando te dijo eso?
0: 16. Oh, 15.
1: She knows what she wants and mom's doing well there. Gracias,
3: good.
1: Mami.
3: Doing vámonos. A good job.
1: Very good job. Alberto, buenos días. ¿Criar una niña es más difícil que criar un niño?
4: Mira, yo tengo un caso muy peculiar. Yo tengo dos niñas. Pero tengo dos hermanos que tienen dos varones cada, mi hermano tiene dos y mi hermana tiene dos.
1: Okay. Uh-huh.
4: O sea, en casa éramos seis nietos para mi mamá. Y entonces resulta que mami siempre en las fiestas decía, oh, se complica la cosa porque ahora las niñas se mueran en el baño, la vestidera y aquello era cómico. Pero en cuanto al tema que estabas conversando hasta ahorita, yo te escucho todos los días.
1: Gracias, bro.
4: Yo vivo 10 años en este país.
1: Thank you.
4: Y mi emisora es a las 6 de la mañana, ustedes. Felicidades para todos realmente.
1: Gracias,
4: mira,
1: papi.
4: Algo peculiar. Yo tengo una hembra que tiene 31 años y una más chiquita que tiene 16. Se llevan 15. La primera yo la crié porque estaba en Cuba. Y mi niña desde los 10 años, yo le hablé claro. Uh-huh. Claro era todos los temas habidos y por haber como hombre de calle de lo que los hombres querían con las mujeres a partir de los 14, 15 años.
2: Uh-huh.
4: Algo cómico.
2: ¿Se lo explicaste en inglés o en español? Porque hay que hablar más inglés en los United States.
3: Ay, señora.
2: Hay que hablar
4: no,
2: más
4: no,
2: inglés.
4: No, no, no. Chuma. Yo estaba en Cuba. Estaba en Cuba.
1: Hablaba español. Exactamente.
4: Entonces, a los 15 años, cuando la fiesta de los 15, ella siempre habló conmigo de su tema más que con la madre.
1: Uh-huh. Qué interesante, siendo niña se sentía más cómoda hablando con papi de estos temas delicados en vez de mami.
4: Exacto, pero yo hablaba claro como el agua. No, para bueno, para
2: pero
4: que
2: Alberto,
4: entienda, claro,
2: Alberto,
4: como el agua.
2: Alberto, puedes acelerarlo porque te estás demorando.
4: Ok, ya, mira. Ella me dijo, papi, tengo un novio para los 15. Y yo, okay, no hay problema, traerlo. Le hicimos los 15, vino el novio y al otro día me dice, papi, este tipo lo que quiere es comerme.
2: Ay.
4: O sea, el tipo, el día de los 15 fue a la fiesta, a la foto y todo. Y
1: Hannibal Lecter.
4: Ya quería irse con la niña para un hotel.
1: Pero papi le enseñó bien, right? ¿Y qué decidió? ¿Cómo manejó ella esa situación? Me pusiste también nervioso.
4: No, escucha, facilito.
1: A ver.
4: Facilito. Uh-huh. El padre del muchacho viene y me dice, oye, bro, la hija tuya es un filo. Digo, ¿por qué, papá? Coño, porque el hijo mío me comentó anoche que quería regalarle algo más, que ya era 15 años.
3: Algo más especial.
1: Candela, chamaco.
3: Más personal.
4: Sí, entonces ella dijo, esto, papi, yo tengo que terminar mi universidad primero para después pensar en casarme, tener mis hijos, y por ahora no tengo apuro para tener sexo.
1: Wow. Increíble.
5: Linda esto, mentira que dijo el país.
1: No, yo no creo que fue mentira.
6: Linda mentira, qué malo, Julio.
3: Para marearlo.
1: Mira, qué casualidad, porque a Harold le pasó algo muy similar cuando él a los 15 también tuvo un novio que le quiso quitar la virginidad, ¿verdad? Harold, y tú lo frenaste, ¿verdad, Harold?
7: Sí, Enrique, te frené a ti.
3: ¡Wow!

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0: rendición total en medio del aumento de las tensiones entre ambos países. Sus declaraciones llegaron luego de que las autoridades iraníes negaran públicamente estar negociando con Washington. En una publicación en Truth Social, Trump aseguró que la dirigencia iraní mantiene contactos con funcionarios estadounidenses, pese a negarlo ante la opinión pública. El mandatario calificó esa postura de increíblemente engañosa y afirmó que existen reuniones en curso y otras programadas. Además, sostuvo que el estrecho de Hormuz permanece bajo control de la Marina de Estados Unidos, describiendo la presencia militar estadounidense como un muro de acero. Trump también aseguró que ningún suministro llegará a Irán sin un acuerdo y reiteró que la presión sobre Teherán se mantendrá. El presidente volvió a afirmar que Estados Unidos no permitirá que Irán desarrolle un arma nuclear y aseguró que esa sigue siendo la principal prioridad de su administración frente al régimen iraní. Hasta el momento, el gobierno de Irán mantiene su postura de negar negociaciones directas con Washington, pese a las afirmaciones del presidente estadounidense. Las declaraciones se producen en un momento de alta tensión en Medio Oriente. 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
0: La Roma inició contactos con el Real Madrid para fichar a Endrick a préstamo con opción de compra. Esto según algunos medios italianos y también ESPN Brasil. Sin embargo, el club español aún no autoriza la salida del delantero brasileño, cuyo contrato se extiende hasta el 2030. Endrick será evaluado por José Mourinho durante la pretemporada. Además, el atacante marcó un gol en el empate 2-2 ante la Fiorentina en su primer amistoso tras el Mundial 2026. Soy Juan Arango y estas fueron las noticias de la hora.
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3: Hey, good morning. Estás escuchando el show de Enrique Santos con Dayanara Torres, streaming live en enriquesantos.com. También estamos en la aplicación iHeartRadio. Descarga el app, it's totally free. ¿Quién es más difícil de criar, un niño o una niña? Háblanos por el WhatsApp 305-605-9494. Y en la clavada telefónica que vas a escuchar a continuación. Estamos llamando a esta mujer acusándola que sus sobrinas, que han usado este verano mucho a la piscina, dañaron la piscina por un tinte barato que han usado.
4: ¿Usted me puede facilitar, por favor, una tarjeta de crédito para yo pagar la prueba de ADN para determinar si fueron el tinte barato que usaron sus sobrinas este fin de semana que dañaron la piscina, sí o no?
5: Vea, no le voy a dar ni... No me... ¿Por qué mejor no te metes la cabeza en el... o te haces una... Ay.
3: Esa es la clavada que vas a escuchar a continuación. El WhatsApp está explotado con lo que estamos hablando hoy. ¿Qué es más fácil o más difícil? ¿Crear un niño o una niña? 305-605-9494. Háblanos por el WhatsApp. Y Arcángel encendió esto, generó este gran debate al decir que las hijas necesitan más tiempo y atención que los hijos varones. I think that eso se cae de la mata.
6: Ok.
3: Yeah. 305-605.
6: Tú no me conoces.
3: 9494. Gracias, Arcángel.

0: Llamamos a esta mujer acusando a sus sobrinas de dañar la piscina este verano con un tinte barato que han estado usando.
1: ¿Aló?
2: Sí, la familia Rodríguez, usted es el apartamento 506.
1: Sí, mucho gusto.
2: Un placer, señora.
1: ¿Con quién hablo?
2: Te estoy llamando aquí de la gerencia del building, del apartamento.
1: Del building,
2: exactamente.
1: Sí, ¿en qué le ayudo?
2: Señora, que hay varias quejas aquí que tienen que ver con unas muchachas que viven en ese apartamento que utilizaron este pasado fin de semana la piscina.
1: ¿Este fin de semana?
2: Sí.
1: Bueno, dígame, ¿qué pasó? Mis sobrinas estuvieron aquí y visitaron la piscina. ¿Cuál es el problema?
2: Ok. Bueno, aparentemente una de sus sobrinas o ambas tenían el pelo teñido. Y ese tinte se les ha caído con el cloro de la piscina y esas muchachas han manchado la piscina. La piscina está... ¿Usted ha visto la piscina como luce ahora? Como un arco iris.
1: No, yo no la he visto, pero déjeme hacerle una pregunta a usted. ¿Cómo saben que el tinte vino de la cabeza de ella? Que le hicieron un ADN al tinte y dijeron que eran ellas.
2: Bueno, precisamente por eso la estoy llamando, para informarle de que vamos a hacer una prueba del ADN del tinte que hay en la piscina, pero usted va a pagar la cuenta y la prueba de ADN no es nada barato. No es nada barato.
1: ¿No?
2: Sí.
1: Eso hay que verlo. Eso hay que verlo.
2: No, simplemente usted tiene que asomarse al balcón para ver el desastre que hicieron sus sobrinas en la piscina.
1: No me vengan a la vida ustedes con esto.
2: La piscina parece que lo utilizó un unicornio, de tantos colores que hay ahí, de diferentes tintes.
1: Bueno, en dado caso, ¿cuál es el problema? Se les paga mantenimiento. ¿Cuál es el problema?
2: Usted ve bien que unos niños utilizaron la piscina ayer y han salido pareciendo unos umpalumpas, todos manchados la piel debido al tinte barato que utilizaron sus sobrinas.
1: ¿Qué saben ustedes qué tinte usaron ellas? ¿Qué falta de respeto es esto?
2: De calidad no fue, porque si hubiese sido caro, no manchan la piscina, no manchan la piscina.
1: No me estén fregando la vida más. Yo soy una mujer muy ocupada para que ustedes me estén llamando con esto. Ya no quiero que me vuelvan a llamar más. Dígame, ¿con quién hablo?
2: Señora Rodríguez, soy yo de nuevo aquí del building. ¿Usted me puede facilitar, por favor, una tarjeta de crédito para yo pagar la prueba del ADN para determinar si fueron el tinte barato que usaron sus sobrinas este fin de semana que dañaron la piscina, sí o no?
1: Vea, no le voy a dar ni... No me... ¿Por qué mejor no te metes la cabeza en el... O te haces una... Y deja de estar... la vida.
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0: año. Ah, vas para la calle, uno es hombre también. Ponte condón.
1: Hey.
0: ¿Qué tú le dices a la nena? Entiendo que el machismo es algo negativo en el hombre y más cuando nosotros venimos de una cultura machista.
1: Es
0: Créeme que
1: complejo.
0: tú no le vas a decirle a una nena a los 14 años, protégete. Es
1: Los
0: bueno que
1: 15
0: ese
1: y...
0: tiempo ya pasó. Ella tiene 18 ya.
2: 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Repito, 305-605-9494. Exprésate en el show de Enrique Santos.
3: Buenos días, por
4: Buenos
3: la
4: días.
3: mañana.
5: Buenos
3: Yo
5: días.
3: creo, yo tengo ambos, tengo hembra y varón, niña y
4: Okay.
3: niña. Yo creo que por mucho es más difícil criar a una niña. Y yo no estoy de acuerdo con lo que dijo Arcángel porque en realidad hay que ser más directos y más, no sé, no quiero decir brusco, pero sí hay que ser como mucho más directo para hablar con las niñas y hablarles claro con todas sus letras, con todas sus palabras, exactamente a lo que se enfrentan en la vida y cómo deben cuidarse, cómo deben manejarse, etcétera. Yo sí creo que es muchísimo más difícil con una niña.
4: Dayanara, ¿cuál ha sido el tema más difícil para ti como madre soltera hablarle a tus hijos?
5: De sexo.
4: Yeah.
5: Sí.
4: The most difficult.
5: Sí, most. Pero no podría, ¿cómo es? No lo hubiese cambiado. Yo hablé con ellos
4: ¿A qué edad?
5: Tempranito. Tempranito, porque cuando ya se iban o se querían quedar en casa de una amiga, tú no sabes. Uno lo que conoce es lo que uno hacía cuando era chiquito. So, te pueden decir mil cosas, pero uno nunca sabe. So, yo los encaminé, los aconsejé, los guié. Y muy directa, o sea, no con no con dibujitos ni no, directo a lo que es importante, porque lo menos que yo quería es que pasara algo por culpa de yo no haber tenido esa conversación. Gente, tienen que tener esa conversación con sus hijos, con sus jóvenes.
4: ¿Sientes que fue más difícil tener esa conversación siendo...
5: Lo que pasa es que no hay otra opción. En mi caso, no hay otra opción. Es solamente con su mamá.
4: Y es algo distinto. ¿Why?
5: Sí.
4: Porque son producto de dos padres bien famosos.
5: Bien famosos.
4: O sea, ya hay mucha gente mala, hay mucha gente interesada.
5: Todo lo tuve que... interesada, ese era uno de los temas más importantes, porque eso es lo que yo pienso. Ellos son hijos de... Entonces no quería que por esa razón se le pegara...
4: Chuma Lady, por ejemplo.
5: Exacto.
6: Liches.
5: Exacto. Pero... Back off. No, pero sí, tuve que tocar todos esos temas. Igual temas, por ejemplo... Que aprendieran a manejar una bicicleta, o por ejemplo, eso lo hice yo. El tema del sexo lo hice yo. Por ejemplo, afeitarse la barba. Eso tuve que hablar con un tío, con alguien.
6: Con experiencia, ¿verdad? Sí,
5: porque yo no tengo la experiencia de afeitarme la barba. Yo no sabría,
7: claro.
5: Pero...
7: Y el padre, Márquez Lampiño, no le sale ni un pelo, ni en el dedo del pie.
5: Sí, sí, sí tiene.
4: Sí tiene pelo, Chuma Lady.
5: Monkey Chums.
4: All right, 844, yes, Enrique, 844-937-3674. Nos puedes hablar por el WhatsApp también, 305-605-9494. Julio.
6: No para alargar el tema, pero back in the days, cuando yo iba a la escuela, desde elementary school, they taught human growth and development. And the parents had to sign a waiver, right? When I was in high school, they taught health. And
8: health
6: igual,
8: class, yeah.
6: Parents had, and they spoke to you about this. Y muchas personas hoy en día, que vivimos un mundo dividido, que no, que se debe... Pero existían esos padres que no le enseñaban eso a sus hijos.
5: Yeah.
6: Entonces, la escuela se lo enseñaba. Obvio, educadamente, no a nasty, tú sabes.
5: Sí.
6: But, and parents had to sign off of it because parents didn't want to talk about it.
4: ¿Y cómo funciona eso hoy en día?
6: Ya lo quitaron, lo quitaron.
4: ¿Solo no les enseñan en la escuela?
6: Que yo sepa, ya no le enseñan eso.
4: No hay un sex ed ni nada de eso.
6: Ya tú sabes, everybody's so sensitive nowadays.
5: Oh, wow.
7: Sí, sí, sí. Vamos a preguntarle a Harold también, porque Harold todavía está en high school.
4: Harold is not in high school.
1: Mira, yo te digo una cosa. Los chamacos de ahora, en comparado cuando nosotros éramos jóvenes, los chamacos de ahora yo creo que son un poquito más pensativos. Son más difíciles porque ahora hacen demasiado preguntas que en los tiempos de antes, yo pienso que los chamacos eran más machos que lo de ahora.
6: Es que en casa dejaron, no le dejaron hablar, macho, entonces él dice que ahora hacen muchas preguntas, pero hay muchachos que son más inteligentes que tú y yo, bro, hoy día. Todo depende, bro.
4: Y eso,
5: avispado.
4: Sí, y es por la tecnología, 20.000 cosas, la velocidad de la vida también va, todo va a otra velocidad, mucho más acelerado.

0: Por la mañana, everybody. Esta mañana estamos hablando de los comentarios de Arcángel. En una entrevista recientemente habló acerca de la diferencia de criar un hijo, o sea, un varón, y una niña.
1: Pero no es un misterio. Las niñas necesitan ese cuidado extra. Te digo, el nene crece, tienen 18 años.

0: Jaro, ¿quién te habló a ti acerca de esa de la vaina?
1: Wow, nadie todavía, nadie le ha explicado todavía.
2: Papá. His dad the other day finally had the conversation.
3: No. Fue Wilfrido Vargas, hay que entender de que increíble.
2: Y Puerto Rico.
3: No, el papá de Harold es Wilfrido Vargas.
1: No.
4: Y el tío es Anthony Santos.
0: nada de eso está confirmado. Me voy a WhatsApp aquí a ver qué dice esta muchacha aquí. Escúchate esto.
5: Hola, buenos días. Espero así que estén bien. Un saludo para todos ustedes ahí.
0: Igual.
5: Para Dayanara. Lavo ropa, friego platos, cocino bien.
1: Carta, es un resumen.
5: Primero que nada, yo tengo dos hijos, varón y hembra. El varón 21 y la niña tiene 12. Okay. Al varón siempre le hablé claro desde que estaba 15. Le empecé a decir, papi, mira, tú sabes, cuídate, hay que cuidarse, preservativo, todo esto. La niña, mi hija, tiene un cuerpo de una mujer de 18, 19 años. Es muy, muy grande y llama la atención. Ya en estos días me le he quedado mirando mal a dos o tres perros ahí en la calle porque la veo como si tuviera 18, 20 años, no sé. Pero sí, no es lo mismo. Sí, ya le hablamos de todo eso para que no la dejen engañar. Porque ahí sabe que hay mucho habilidoso que le mete cosas en la cabeza, que tu cuerpo o cualquier labia, cosa. Y labia. Niña al fin se puede dejar, como decimos nosotros, se puede dejar engatusar. Entonces, sí, ya le hablé de cómo son las cosas, no con crudeza, pero ya le hablamos a ellos. Que tengan buen día a todos. Saludos.
0: Dale,
5: Maley, te dejé en la mesita de noche una tacita de café.
1: ¡Oh! ¡Epa, chuma!
3: Bueno, me encantó porque... Él me hizo el amor en inglés. Y ahora en adelante solamente. Sí, yo estoy.
2: He's Venezuelan. He did not speak English.
3: Ok, él habla inglés perfecto, igual que yo. I speak English for the.
4: Mira, a ver que te puse el cafecito ese porque estaba mandado para el baño ahorita.

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1: Hay una mujer que ha demandado a la empresa donde ella trabaja porque la obligaron a encender la camarita de la computadora en una reunión.
2: Ok.
1: Ok, un virtual meeting de esto.
2: Eso me parece bien.
1: Pero check this, ¿te parece bien?
2: Sí, que parece bien.
1: O sea, dice, enciende la cámara. Y
2: claro.
1: Está en su casa. Enciende la cámara, te queremos ver. Bueno, la mujer ganó la demanda. Dice que esto fue una discriminación contra su antiguo empleador después de que un tribunal determinara que la empresa no hizo los ajustes necesarios para ayudarla con su ansiedad. Tenía ansiedad.
2: She had like an anxiety problem.
1: Esta mujer trabajaba de una forma remota.
3: COVID days.
1: From her house, I guess back from the COVID days. Había pedido mantener la cámara apagada durante las reuniones virtuales porque... aparecer en el video le provocaba a ella un fuerte nivel de ansiedad. Pero le hacía falta que ella la vieran para esa reunión, que le querían ver la cara, y ella dijo, no, me causa ansiedad, que si no sé cuándo, y ahora demandó.
2: ¿Tú crees que esa ansiedad?
4: Esto es una buscona, caballero.
2: Esa estaba haciendo otras cosas mientras...
4: En su casa, está... echándose fresco, y le dice, ponga la cámara para que volamos, que se tiene que...
3: Siéndeme la cámara.
5: Pero a mí no me gusta encender la cámara, porque es una distracción. Hemos tenido reuniones donde... por ejemplo, se aparece Jaro y está ahí firmando lagartija, tomándole un foto al palo de coco. It's a distraction while you're having a serious meeting.
2: Pero es que se supone que no esté haciendo eso, que esté sentado viendo el meeting como todo el mundo.
1: Pero tú sabes que mucha gente, y se han dado los casos, esos videos que se han ido viral, la gente que no se les olvida apagar la cámara.
2: O
1: no
2: van al baño.
1: O él van al baño, o su pareja aparece desnudo en la parte de atrás, o se están autosatisfaciendo también.
3: Bueno, el más famoso es el tipo que está teniendo la reunión y la hija de él entra por la parte de atrás, se forma un desastre. Es la esposa que la agarra y la va arrastrando así por todo el piso, sacándola, y todo el mundo pensó que era la niñera, y el tipo en todo momento ahí, sin reírse, serio en su reunión,
2: como si nada.
3: Y se ve el desmadre que está pasando por detrás de
1: él. Y él como si nada, súper profesional. He carried on. The show must go on. Oye, ¿tú crees que el supermercado es un buen lugar para buscar pareja? Algunos supermercados en Finlandia.
3: What?
1: Who? Special on aisle 5. Algunos supermercados en Finlandia comenzaron ahora a ofrecer cestas rosadas para identificar a las personas solteras que están abiertas a conocer a alguien mientras hacen sus compras.
3: ¿Tú te imaginas estar en el supermercado y tú ves a un pana que tú sabes que está casado o una amiga que está casada con la cesta
1: rosada?
5: A ver, si tú me ves con las cestas rosadas, esa era la única cesta que había, mi hermano.
2: No había más, se acabaron las de otro color.
1: Oye, pero ¿cuál es la cuestión ahora de los supermercados? Qué interesante, porque ahora es el color de la cesta.
2: Antes era la piña al revés.
1: Ahora, Dayana, ¿cómo tú sabes?
4: ¿Cómo tú sabes, Dayana?
2: Porque yo tengo Instagram y veo que era una cosa que si ponías en el carrito la piña al revés, era que estabas buscando.
6: Que tú algo serio,
4: Y si yo voy al supermercado y tengo un ¿cómo se llama eso?
3: Pink cart.
5: Cuidado.
3: Un pink cart.
4: Un pepino.
3: Nada.
4: Una berenjena.
3: Vas
4: si me
3: a comer
4: pongo la
3: bien.
4: Berenjena debajo del brazo.
3: Unos cocos.
1: Que tienes hambre. Unos cocos que en inglés se llaman.
2: Coconut. No. It's coconut. Wait.
1: Tienes que abrir la boca, Dayana. Coconut.
2: Coconut. Que yo estaba diciendo coconut.
4: Coconut.
1: Yo entendí muy bien.
2: Ay, Dios. Tengo acento.
1: Me encanta.
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3: Despierta. Oye, muchas gracias. Despierta alegre, pero del zoológico. Despierta alegre, bien informado. Y con el manicomio. Despierta happy, bien informado y con la mejor música. Somos el show de Enrique Santos. 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La clavada telefónica a continuación. ¿Usted me puede facilitar, por favor, una tarjeta de crédito para yo pagar la prueba de ADN para determinar si fueron el tinte barato que usaron sus sobrinas este fin de semana que dañaron la piscina, sí o no?
4: Vea, no le voy a dar ni... No me... ¿Por qué mejor no te metes la cabeza en el... Yeah. O te haces una...
3: Esa es la clavada que vas a escuchar en solamente minutos.

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6: Con el cloro de la piscina y esas muchachas han manchado la piscina. La piscina está... ¿Usted ha visto la piscina como luce ahora? Como un arco iris.
7: No, yo no la he visto, pero déjeme hacerle una pregunta a usted. ¿Cómo saben que el tinte vino de la cabeza de ella? Que le hicieron un ADN al tinte y dijeron que eran ella.
6: Bueno, precisamente por eso la estoy llamando, para informarle de que vamos a hacer una prueba del ADN del tinte que hay en la piscina, pero usted va a pagar la cuenta y la prueba de ADN no es nada barato. No, no es nada barato.
7: ¿No?
6: Sí.
7: Eso hay que verlo. Eso hay que verlo.
6: No, simplemente usted, ¿okay?, tiene que asomarse al balcón para ver el desastre que hicieron sus sobrinas en la piscina.
7: No me vengan a joder la vida ustedes con esto.
6: La piscina parece que lo utilizó un unicornio, de tantos colores que hay ahí, de diferentes tintes.
7: Bueno, en dado caso, ¿cuál es el problema? Se les paga mantenimiento. ¿Cuál es el problema?
6: Usted ve bien que unos niños utilizaron la piscina ayer y han salido pareciendo unos umpalumpas, todos manchados la piel, debido al tinte barato que utilizaron sus sobrinas.
7: ¿Qué saben ustedes qué tinte usaron ellas? ¿Qué falta de respeto es esto?
6: De calidad no fue, porque si hubiese sido caro, no manchan la piscina, no manchan la piscina.
7: No me estén fregando la vida más. Yo soy una mujer muy ocupada para que ustedes me estén llamando con esto. Ya no quiero que me vuelvan a llamar más. Dígame, ¿con quién hablo?
6: Señora Rodríguez, soy yo de nuevo aquí del building. ¿Usted me puede facilitar, por favor, una tarjeta de crédito para yo pagar la prueba de ADN para determinar si fueron el tinte barato que usaron sus sobrinas este fin de semana que dañaron la piscina, sí o no?
7: Vea, no le voy a dar ni... No me... ¿Por qué mejor no te metes la cabeza en el... O te haces una... Y deja de estar... La vida.
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0: Bueno, un estudio de la Universidad de Toronto encontró que las mujeres solteras reportan un mayor bienestar, they feel happy, bienestar general, que los hombres solteros. Las solteras are happier que los solteros. Según la investigación, las mujeres dijeron sentirse más satisfechas con su vida, más cómodas con la soltería, más satisfechas también con su vida sexual. Y en promedio, tenían menos deseos de encontrar una pareja.
1: Claro, porque ahora tienen libertad.
0: They're okay being single.
1: Yep. Y sí. la parte de más satisfechas con su vida sexual, porque están sueltas. Se sueltan.
2: Sí.
1: Estar prisionera tanto tiempo con un marido.
2: Sí.
1: Y lo he visto. Dayanara.
2: Dayanara.
1: No. Espérate, déjame terminar, Dayanara, por favor.
2: Me asusté.
1: Dayanara. A ver.
2: ¿Qué?
1: Cuando te divorciaste o te separaste.
2: ¿Qué?
1: ¿Ah?
2: ¿Que era mejor soltera?
1: Sí.
2: No, pero ¿tú sabes por qué? Yo creo que... No, te voy a decir por qué yo pienso que es. Porque al estar soltera estás disfrutando. Uh-huh. El espacio, estás disfrutando, estás y a tu tiempo conoces a una persona, conoces al otro, como tú quieras, pero también no estás con las cosas de que tienes que estar planchando ropa, tienes que estar lavando ropa, tienes que estar cocinando, limpiando. Estás libre de hacer esas cosas que supuestamente tienen que hacer las mujeres y en ese momento estás disfrutando de ser soltera, conociendo gente a tu tiempo.
1: Bueno, reportarse a nadie.
0: Fíjate lo que estás diciendo, porque los investigadores creen que esto podría deberse a que muchas mujeres construyen redes de apoyo sólidas con amistades y familiares, like friend circles.
2: Exacto.
0: Like, you know, the WhatsApp group que tú tienes ahí con esas mujeres con que tú te hablas y salen los fines de semana.
3: ¿Y por qué tú no me tienes agregada, Dayanara, a tu grupo de WhatsApp?
4: Ya, qué difícil, me la pusiste.
2: Tú estás en una aparte.
3: ¿Tú no
1: me
3: tienes?
1: La respuesta viene así porque tú siempre estás ocupada en dates.
2: Chuma, tú siempre
0: Ladies,
2: estás
0: no
2: brincando.
0: Se peleen.
2: Tú estás siempre disfrutando tu soltería.
1: No, ella dijo brincando de macho a macho.
3: No se preocupen. Yo a ti no te voy a agregar a WhatsApp donde estoy yo con Zuleika. Te j***.
2: Enjoy it.
5: ¡Ay, del diablo, metido!

¿Qué tal, amigo? Farru. Y estoy con el número uno, Enrique Santos. The perfect melody, you know?

¿Qué tal, amigos? Soy Prince Royce. Quédense aquí con mi pana Enrique Santos.

0: pensaron.
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Es la Mega 102.3, el número uno para lo más pegado. ¿Qué tal? Buen día, buen provecho en el desayuno. Te acompaña James el Bandido, pasándola bien, como siempre, de 10 a 3. Buen contenido y rica música tropical. Google desactivó algo temporalmente. ¿Qué es? Te lo cuento en minutos por la Mega 102.3, número uno para lo más pegado.

guayando música de fulanito aquí en la Mega 102.3, número uno para lo más pegado. Óyeme, Google retiró temporalmente una función de generación de imágenes con inteligencia artificial en Google Earth apenas 24 horas después de su estreno, luego de que comenzaran a circular imágenes que presuntamente violaban las normas de la plataforma. Sigue la Mega 102.3, música ahora de Eladio Carrión Polaroid.

tiramos fotos, música de Bad Bunny alias Benito. Oye, hablando de Benito, en minutos te traigo algo que pasó en Puerto Rico con Benito. Por la Mega 102.3, número uno, para lo más pegado. Dale volumen, buen día.

música salsa de los adolescentes aquí en La Mega 102.3, número uno para lo más pegado. Una mujer de 76 años fue engañada por una persona que se hizo pasar por Benito y terminó enviando 37 tarjetas de regalo con un valor total, escuchen bien, de $7,150 entre abril y julio. La policía de Puerto Rico investiga el caso y aún no ha revelado el método utilizado por el estafador para convencer a la víctima. Autoridades exhortaron a la población que tenga mucho cuidado con cuando reciban estos tipos de mensajes. Sigue La Mega 102.3. Hoy se vaya a cantar Arcángel.

PR, música de Bad Bunny aquí en La Mega 102.3, número uno para lo más pegado que se está circulando ya, que en agosto estará dando un concierto totalmente gratis allá en el Estadio Gran Vito en San Juan, PR. Óyeme, la próxima hora, esta película hizo millones el pasado fin de semana. Sigue en La Mega 102.3 con Grupo Manía.

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iniciando otra hora más aquí en la Mega 102.3. Número uno para lo más pegado contigo, James el Bandido. En minutos, esta película hizo una tremenda millonada en el pasado fin de semana. Arcángel, hace mucho tiempo, clásico de la música urbana.

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1: Decidí tener pantalones y rica salsa de Víctor Manuel. Aquí en la Mega 102.3. Número uno para lo más pegado. Óyeme, Spider-Man Brand New Day arrancó con fuerza el pasado fin de semana en la taquilla de Estados Unidos. Óyeme, a recaudar $355 millones durante su primer fin de semana, convirtiéndose en el segundo mayor estreno en la historia del país. Continuamos con la Mega 102.3. Música nueva urbana canta Ozuna, Una Aventura.
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102.3, el número uno para lo más pegado. Contigo, James el Bandido, a donde quiera que vayas, con tu música favorita. Óyeme, cantó y lloró, se emocionó una tremenda cantante latina en un concierto en Washington. Te cuento en minutos en Soltando la Lengua lo que está caliente, la farándula ahora. El Blachi con el Rubio, acordeón.

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Música nueva de Rauw Alejandro Pongo en la Mega 102.3, número uno para el más pegado, al swing completo como siempre, de 10 a 13 de la tarde contigo, James el Bandido. En minutos llega el toque de queda de 12 a 1, el bachatón del mediodía. Anota el número telefónico para tu saludo o tu bachata favorita: 570-980-1023. 570-980-1023. En minutos llega el bachatón del mediodía.

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Veras iniciando el bachatón del mediodía en la Mega 102.13, número uno para lo más pegado. Buen provecho a toda mi gente en Scranton, Wizard y Hazelton, las bodegas salatinas, los barberías, los salones de estilismo, los que están manejando el IFE, el Uber, los que están entregando en los camiones en diferentes compañías o los car wash, todo el mundazo pegado ahí con la Mega 102.3 con el bachatón del mediodía, el 570-980-1023. 570-980-1023. Así que pide la tuya ahora, Frank Reyes. ¿Qué voy a hacer sin ti? Rica bachata en el bachatón del mediodía.

sufriendo una pena el chaval en la Mega 102.3. Número uno, para nomás pegado donde quiera que vayas, aquí está tu bachata favorita. Saludito para Lidia, también para su hermana Moraima en el área de Hazelton. Ahí están las chicas almorzando, bachateando y pasándola bien. Me pidieron esta de Prince Royce y de titula Stay By Me. Buen provecho.

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Cuando se trata de buena bachata, tenemos licencia para tocarte a la que te encanta. Héctor Acosta, El Torito, en la Mega 102.3, el número uno para lo más pegado, 570-980-1023. Se comunicó Angelina del área de Scranton. Ahí está en la oficina, bachateando, gozando y almorzando con la Mega 102.3, con el más completo, Alex Bueno.

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buena bachata a cargo de Zacarías Ferreira, Chica Linda. Me la pidieron por el 570-980-1023. Para ti que estás ahí almorzando en el área de Scranton, Wisery, Hazleton. En Hazleton está Daniel con su novia Nereida, pasándola bien. Me dicen que están almorzando un rico mondongo. Ave María, buen provecho. Sigue la Mega 102.3 con el bachatón del mediodía. Romo Santos y el grupo Aventura.

Serpiente venenosa, Elvis Martínez, aquí en la Mega 102.3, número uno para lo más pegado. Óyeme, a ti que te encanta el baloncesto superior nacional allá en Puerto Rico, el equipo de Bayamón eliminó al equipo de Caguas ayer, así que Bayamón pasó nuevamente a la final. Destacado también el dominicano Yacer Pérez, haciendo una tremenda labor allá con el equipo de Bayamón. Hoy se enfrenta el equipo de Santeros de Aguada, que visita al equipo de Ponce. Esa serie está a 3-2 a favor del equipo de Aguada. Ahí juega también el Vikingo y Soriano, oriundos de República Dominicana, haciendo un tremendo juego allá con el equipo Santeros de Aguada, que hoy visitan al equipo de Ponce. Bayamón espera por el ganador del equipo de Aguada y Ponce para la final nuevamente en el baloncesto boricua. Sigue la Mega 102.3, número uno para lo más pegado con el bachatón del mediodía.

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J Balvin, Azul, música nueva urbana aquí en La Mega, 102.3, número uno para lo más pegado, confirman película para el 2027 de este destacado rapero americano. Te recuento minutos por La Mega, 102.3, ahora Romeo Santos.

Zapatito Música de Plan B con Tego Calderón en la Mega 102.3. Número uno para el más pegado. Snoop Dogg tendrá su propia película biográfica. Universal Pictures llevará al cine a la historia del legendario rapero con Jonathan Davis en el papel principal y su estreno previsto para agosto del 2027. Sigue la Mega 102.3 tarde de tu martes.

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Cantantes dominicanos, oye, me dejan su huella en Europa. ¿Quiénes son? En minutos, en Soltando la Lengua, te lo cuento por la Mega 102.3.

My Towers aquí en la Mega 102.3, número uno para lo más pegado. Prince Royce y Romeo Santos cerraron con éxito la etapa europea de su gira Mejor Tarde Que Nunca, con conciertos a casa llena y miles de fanáticos disfrutaron en totalidad. Ahora se encaminan hacia Latinoamérica. Sigue la Mega 102.3, número uno para lo más pegado, ahora con salsa de Miki Taveras.

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es la Mega 102.3, número uno para lo más pegado. Óyeme, el petróleo de Texas cayó un 6.87% ayer lunes, hasta los $78.85 por barril, tras el anuncio de Estados Unidos de suspender el ataque previsto contra Irán. La decisión comunicada por el presidente Donald Trump redujo las tensiones en Oriente Medio e impactó de inmediato el mercado petrolero. Sigue la Mega 102.3 ahora con Oscar de León, Rica Salsa, yo.

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Iniciamos en la hora de las 12 de la tarde contigo, James el Bandido, aquí en la Mega 102.3, número uno para lo más pegado, rica bachata de Romo Santo con Pre Royce, Loquita por mí. Próximo, óyeme, en Soltando la Lengua, sigue escalando con su música este tema y está súper contenta. El banco llenándose, sigue la Mega 102.3, número uno para lo más pegado, clásico urbano ahora con Don Omar. Dale, Don Dale, digo, dile. Sigue Mega.

Band no podrás en la Mega 102.3, número uno para lo más pegado. Óyeme, Dai Dai de Shakira y Burna Boy sigue siendo la canción más escuchada del mundo. El himno nacional de la Copa Mundial de la FIFA 2026 se mantiene en el puesto número uno del Billboard Global 200 por cuarta semana consecutiva y lidera el Billboard Global Excel US por sexta semana seguida. Así que Shakira nuevamente en el éxito con una canción que tiene que ver con el fútbol. Seguimos en la Mega 102.13, número 1, para armarse pegado.

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Ella me levantó, Daddy Yankee, aquí en la Mega 102.3, número uno para lo más pegado. En minutos hay bloqueos en una red social. ¿Qué fue lo que pasó en estos días? Te cuento en minutos por la Mega 102.3.

Esta es la Omega 102.3, número uno para lo más pegado contigo. James el Bandido fue Tito el Bambino con Farruko. Temporal y Temporal tuvo gente en sus WhatsApp. Usuarios reportan bloqueos inesperados de cuentas de WhatsApp. En las últimas horas, numerosos usuarios han asegurado que perdieron el acceso a sus cuentas sin previo aviso. Hasta el momento, Meta no ha ofrecido una explicación oficial sobre lo ocurrido, mientras crece la preocupación entre los afectados. 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

es la Mega 102.3, número uno para lo más pega. Óyeme, prepárate, ya está cerca la cabina para pasarla chévere. Mucho entretenimiento, picardía y música encendida de 3 a 7 con Bárbara Morales por la Mega 102.3.

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llega completamente en vivo hasta las 7 de la noche. Me tienes aquí, así que arroba la barbichuela en las redes sociales. Dale para allá ahora mismo. Mucha información viene bajando, así que no te me pierdas. Por supuesto, me puedes tirar en WhatsApp 572-34888. Así que estoy contigo 4 horitas. Reclama lo que es tuyo.

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Valles, bailando rico en esta tarde. Feliz martes de Taco Tuesday, baby. ¿Qué es lo que vamos a comer, taco? Tú sabes. Bueno, déjame contarte del marido de Taylor Swift, su esposo, Travis Kills, acaba de revelar en una reciente entrevista que cuando él recibió el primer gran cheque como jugador de la NFL, él gastó casi todo su dinero, adivinen en qué, en tenis edición limitada, en relojes, en fiesta, en botella, en los clubs. Vi que... como hace mucho, pero por lo menos esto era un gran cheque. Usted no puede estar cobrando $300-400 semanales y explotar 200 en una botella, pero así no. Además, que él lo que le está diciendo a estos chamaquitos, a los que quieren estar fronteando las discotecas, de que botella pa' aquí.

botella para allá. Pues déjame decirte que él dice que fue un gran error y aconseja a toda persona que hace su dinerito que reciba ingresos extra en administrar su dinero con responsabilidad para evitar gastar sin planificación. Así que aprende.

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0: My Towers, aquí en la Mega 102.3, saludando a los camioneros que me están dando mucho amor últimamente, los camioneros. No me dé amor si usted está casado, ¿ok? No quiero hombres casados que me den amor, pero ¿y esa barbaridad? Ay, ay, ay. Bueno, búscame en las redes sociales como arroba la Barbie Show. Dale para allá en Facebook e Instagram, también en TikTok. 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Dale para allá.
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2: Just your typical rush hour volume right now on 81 North and southbound in the greater Scranton area. That is across the Scranton Expressway. Besides that, everything else looks like it's good to go so far. 880, 430, and the Pennsylvania Turnpike included. If you see a traffic problem, call the jam line 570-883-7269. I'm EJ Samuel in the WILK Traffic Center with this Pentella Data Internet traffic update.
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0: una nueva polémica después de que la influencer mexicana Melanie Pavola afirmara que tuvo un romance con él mientras su pareja, Valentina Ferrer, estaba embarazada de su hijo. Ahora yo te digo, ese niño tiene 4 años. ¿Para qué ella se pone a hablar de esto? Vamos a escuchar exactamente lo que dijo esta señorita.
1: Todos esos que andan ahí divertidos por J Balvin. Él me invitó a Nueva York una vez. Voy, hacemos lo de nosotros, hacemos el amor. Y cuando terminamos me dice, tengo a Valentina embarazada. Y también allí en Nueva York. Yo en ese momento agarré mis cosas y me fui. Y le mandé mensaje a Valentina diciéndole de que, oye, ¿sabes qué? Acabo de tener relaciones con tu pareja. Yo no sabía que estabas embarazada, ni mucho menos. Me lo contó hasta el último. Una disculpa. Aguantando cuernos, cualquier relación dura.
0: ¿Y qué le pasa a ella? ¿Tiene problema esta muchacha? Sí, ahí tiene que haber un retraso, porque se ha, después de 4 años ponerse a hablar así, ¿quién le importa? ¿Y qué importa? Después de 4 años, ay Dios mío. Es más, me voy a callar. Ella lo que está buscando es atención, se la acabamos de dar. Felicidades.

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de problemas. A esta hora no, por favor. Me voy para mi casa. Me voy a comerme unos tacos. Today's Taco Tuesday, baby. Y esta es la Mega 102.3, la emisora número uno en todo el noreste de Pensilvania. Yo soy Bárbara Morales. En las redes sociales como @ la Barbie.

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pone con lo caro y lo bueno aquí en la Mega 102.3. A ella le gusta lo caro y lo bueno. Y si tú no le puedes dar lo caro y lo bueno, mi amor, tienes que ceder ese espacio. Eso no es para ti. Así que deja de ser un impostor. Me hace que la Mega.

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0: Oye, lo que no es una novela es la pelea de las dos ex de Anuel AA reggaetonero, Laury Saavedra y Yailin, la más viral, que Yailin siempre que puede le recuerda a Laury que ella estaba así.
1: Reguinda de un palo ajeno, a reguinda de un palo ajeno.
0: Esta Yailin no es fácil. Cada vez que ella puede, ella le dice a Laury: hey, ese hombre era mío y tú fuiste la que te metiste en la relación. Pero no en defensa de Laury, ningún hombre aquí de que me robaron el marido, eso no existe. Bueno, volvemos nuevamente. Yailin, la más viral, atacó a Laury Saavedra este pasado fin de semana en el Summer Food Fest. Esto fue en Santiago, República Dominicana. Y Laury cogió y se la comió con yuca en su TikTok. Ella lo que le dijo fue solamente unas palabras, porque para mí, Laury es una mujer muy sabia. Ella le dijo: mientras yo exista, ustedes van a vivir sofocadas. Así que eso fue para Yailin y sus seguidoras. Oye, ni tuyo ni de ella, dejen la pelea.

tiene un teléfono con una manzanita, yo me imagino que es un Apple. ¿Ok? Y Apple acaba de retirar temporalmente la aplicación de Telegram en el App Store después de que la plataforma recibiera reportes relacionados con contenido que presuntamente incumplía las políticas de la tienda. Así que si usted tiene por ahí un iPhone y la aplicación de Telegram no le está sirviendo, que esa, yo digo, esa aplicación es como que muy sucia, lo que pasa por ahí es como que muy crudo. Así que qué bueno que no tiene la aplicación, esa aplicación es del... Ay, cállate, Bárbara. Nos vamos en salsa. Esta es la Mega 102.3, baby, búscame en las redes sociales, @la Barbie Show.

Bueno, si este es tu día, hoy agosto 4, ay, hoy cumple mi ex, ay, me debería de dañar el día y mandarle un feliz cumpleaños. No, así no. Bueno, feliz cumpleaños para ti si este es tu día. Y también estás compartiendo si hoy fue el día que tu madrecita te trajo a este mundo. Estás compartiendo este día con el expresidente de los Estados Unidos, Barack Obama, que hoy celebra su cumpleaños número 65. Sabemos que él se convirtió en el primer presidente afroamericano de Estados Unidos y se ha mantenido como una de las figuras más influyentes en la política y la cultura global. Así que felicidades para el expresidente de Estados Unidos, Barack Obama.

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4: En Charming escuchamos que no deberías hablar sobre ir al baño en público, entonces decidimos cantar sobre ello.

tarde para ti, este es la Mega 102.3. Bueno, y usuarios de Netflix, pay attention, que acaban de comenzar a implementar una nueva medida que solicita que cada perfil de una cuenta tenga su propia dirección de correo electrónico, incluso cuando todos los usuarios pertenecen al mismo hogar. Ahora yo me pregunto cómo harán con los menores. Lo que yo sí pienso personalmente es que Netflix está apretando mucho a los usuarios y pronto, prontito,

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Son las 5 de la tarde aquí en La Vega 102.3. Buenas tardes. Barbarita Morales completamente en vivo. 570-980-1023. 570-230-4888. Estoy aquí para ti, así que tira, me pide tu canción favorita. Si no, búscame en las redes sociales como arroba la barbillo y por supuesto baja la aplicación de Audacy, siempre en vivo y gratis para ti en tu Apple Store o en tu Play Store. A bachatear ahora.

que no te dé vergüenza decir que este es el mujerón que a ti te gusta. Y a ti que no te dé vergüenza decir que ese es el hombre que a ti te gusta. Este es la Mega 102.3. 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

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Bueno, y en Puerto Rico se fue viral esta noticia que voy a compartir con ustedes, porque arrestaron a un evangelista, un hombre que sale a la calle a evangelizar por haber apuñaleado 6 veces a otro individuo. ¿Qué fue lo que sucedió? Bueno, se pusieron a discutir en un colmado y este evangelista dijo: no, espérate, yo no le voy a dejar las cosas a Dios, yo voy a meter mano. Dicen por ahí, hay cosas que uno no puede estar relajando, pero en medio de este tema tan delicado con lo que es Yesenia Ten, con todo lo que está sucediendo, la iglesia está como que en el medio de la crítica, está en el ojo del huracán y siguen sucediendo cosas. Esto es sumamente preocupante para mí. Pero yo lo que puedo decir de este evangelista es que algunas veces él le habla de Dios a las personas y otras veces cuando él dice: espérate, las cosas se me salieron de control.

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Bueno, y las autoridades dominicanas continúan investigando la muerte de Rebeca de Paula, la oficial del Departamento de Policía de New York, cual falleció en una intervención médica en una clínica del Distrito Nacional en República Dominicana. Cuento largo, corto, ella era pastora y fue a República Dominicana a hacerse el cuerpo. Sin criticar, cada cual con lo suyo. Dejó a 3 hijos y todavía están buscando qué fue lo que le sucedió a esta mujer.

0: Chica, que la Vega 102.3, que el portal de la música.com acaba de publicar que la presencia de Drake en el concierto de Karol G en Toronto es porque ellos están juntitos ahí hoy, una relación, ahí se está guayando, como dice Arcángel. Ay, ay, ay. Bueno, esperemos que esta sea la relación, que Karol G se quede con Drake. Yo debería de dejar de estar llevando vida ajena, ¿verdad? Yo creo que sí. Nos vamos para el tráfico aquí en La Mega.
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2: 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Things are finally going back to slightly normal. 81 north and southbound across the Scranton Expressway primarily.

0: properly. Still dealing with a little bit of rush hour volume, but nothing too crazy. Just pumping the brakes a slight little bit. Besides that, you're good to go everywhere else from what we can see. If you see a traffic problem, call Jamline 570-883-7269. EJ Samuel here in the WILK Traffic Center with this Pentella Data Internet traffic update.
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el noreste de Pensilvania, este es la Mega 102.13. Agárrate que te voy a confirmar lo que estaba pensando hace mucho tiempo. Según una nueva encuesta de LendingTree, encontró que más de la mitad de los estadounidenses dicen tener dificultades para pagar su alimento. Señores, ¿cómo uno va a comprar comida con estas rentas tan caras? ¿Cómo uno va a comprar comida si antes era buenísimo tener un carro aquí en Pensilvania y ahora los seguros están por las nubes? ¿Cómo uno piensa hasta en comer? ¿Por tener un techo? Sí,

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Muévelo que se empelota, está la Mega 102.3. Bueno, ahí tienen al conejito malo Bad Bunny y esta doñita, ay Dios mío, me da hasta pena. Ay hombre, perdió más de $7,000 esta doñita de 76 años porque fue víctima de una presunta estafa luego de haber recibido un mensaje de texto por WhatsApp de una persona que se identificó como Benito. Y bueno, pues... la doña le envió 37 tarjetas de regalo. Ella dijo, casea mi colágeno ahí, toma, para el colágeno, lo que tú pidas, pide por esa boca que yo te lo voy a dar. Bueno, y era mentiras.

0: sabes que yo tengo otra. Ya no lo vamos a hacer.
1: Ay, Gillo, tengo un chisme de ti. No quería hablar de esto, pero vamos allá. Bueno, Gillo Sarante había dicho que Corazón de Acero, el video que está en YouTube, él no lo estaba monetizando. ¿Por qué? Porque Luz García o su equipo, ellos pidieron los créditos de ese video. ¿Qué pasa? Él dice, yo no lo estoy monetizando, ellos lo están monetizando. Bueno, Luz García y su equipo dijo, yo no sé de qué este tipo está hablando. Eso no ha pasado, este strike no ha pasado. Entonces, si ella no lo hizo, ¿quién lo hizo?

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1: 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Just pumping the brakes a slight little bit. 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

canciones para dedicar a tu media naranja, tu medio limón. Esos hombres secos que no le dan ni un 5% de amor a su pareja. Le dicen a ella, no, es que tú a mí no me das amor, por eso es que yo soy seco. Mi amor, ¿pero qué es lo que te ofrece? Háblame, dime, cuéntame. Mejor me voy con música, ya me estoy metiendo en muchos problemas.

y mandamos nosotros. Tito el Bambino y Farruko, aquí a la Mega 102.3. Y hablando de Puerto Rico acaba de vencer 8-6 a Colombia en la super ronda de béisbol masculino en los Juegos Centroamericanos y del Caribe. Mañana se enfrentarán a Nicaragua. Así que estamos ready, baby, 100 por 35, ya lo dije, mandamos nosotros.

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